0: Pues la María Carey. La María Carey de un sur.
1: Hostia.
0: De un sur la María
1: De un
0: Carey.
1: sur
0: ¿Qué
1: la
0: es la
1: María
0: historia de la
1: Carey.
0: María Carey? ¿Ya vean?
1: No sé qué villancicos fet suyo a luz. No
0: No, tú
1: conozco.
0: siempre dices que fue un disco de villancicos, pero no me arriesgo a hacerlo.
1: Bueno, vamos. Aún la hago.
0: ¿De qué firmó el capítulo,
1: ¿De qué
0: eh?
1: era el capítulo?
0: Sobre el Nadal.
1: ¿Sobre el Nadal?
0: Hacemos un patchwork de diferentes cosas que tengan que ver con la Navidad y el sonido.
1: Podríem fer un repàs també de les coses que han passat en
0: ¿Aquest any?
1: aquesta temporada.
0: ¿Però a les nostres vides o en el podcast?
1: No, el podcast.
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0: Él la escuchaba, poniéndose pálido y encarnado al dolor de su madre. Varias veces trató de detenerla y de pronto se levantó. Elena, dijo en tono bronco y extraño, debes dejarme avanzar.
1: ¿Cómo?
0: ¿Por qué? Preguntó ella sonriendo. Es que tú te sientes bien, ¿no? No es eso. Estoy bien, no te comprendo. Es que me echas de aquí. ¿Pero qué estás haciendo? Pronto. El sabido de mi se está absorbiendo en esa. ¿O haces un intrigo? Entonces debes marchar. Oye, y el cuerpo cayó perdiendo el conocimiento de mi cuenta de pensamiento del abismo. Incluso cuando tenía fiebre y deliraba, me daba cuenta de ello. Sentía vagamente que la muerte me rondaba. Y dije adiós a la vida, a ti, a todo. Y perdí toda esperanza. De pronto esta resurrección, esta luz después de las tinieblas, y tú, junto a mí, eres mi casa, tu voz, aliento. Esto es superior a mis fuerzas. Sé que te tengo compasión, te oigo decir que eres mi amigo. Vete. Dime. Escondiendo la cabeza en el mundo de él. Solo ahora le veo mi frente. Y Elena, prosigue. Te quiero como bien lo sabes y de buena gana daré mi vida por ti. Pero ¿por qué has venido a verme ahora, cuando estoy débil, cuando no puedo dominarme, cuando siento arder toda mi sangre? Dices que eres mía, me quieres. Dimitri, repitió ella ruborizándose y apretándose aún más contra él. Elena, piádate de mí, vete. Tengo la sensación de que me puedo morir. No puedo resistir estos arrebatos, tus días.

0: he visto que una pensada ya muy fea, como una otra, como una Nadal, no sé, en tonalidad menor, una cosa muy rara. Y claro, también nos ha venido esa idea eso, de hacer un especial de Nadal, porque... Pero claro, hemos acabado el podcast, ¿cuánto se está acabando el año? Ya.
1: ¡Hostia, tú es verdad!
2: No hay que ir con
0: eso. Es lo más interesante, ¿no? De... Y bueno, no, han estado muchas aventuras, muchas alegrías, muchos patiments. Y ahora, en la estona que nos queda, pues posarem marxes de dignes europeus.

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2: Uf, pues lo de la bateria para mí empezó como un poco accidentalmente. Un día que entré a acompañar a un amigo mío que hacía clases en... ahí donde trabajas tú, Pedro, a veces en CIME.
0: Hostia, vale.
2: Música, sí. Y acompañé a un amigo mío que tenía clases con Luis...
0: ¿Con Luis
2: ahí en la parte de atrás de la, con Luis Fuller, sí. En la parte de atrás de la tienda. Y fui con él, acompañé, me senté ahí un rato. Y digo, hostia, hay algo aquí que me parece muy interesante. Y mi amigo nunca volvió, creo que era la primera vez que iba a clase él, y él nunca volvió, y yo sí que volví pues dos veces a la semana durante varios años.
0: Qué bueno.
2: Y eso me cambió la vida, y me cambió... Y sí, me interesaba mucho la música, yo creo que ya un poquito antes de eso, de forma que era como un estilo de vida, más que la música en sí. Era como la gente, los grupos, cómo se vestía la gente que estaba en grupos de música, como el rollo que llevaban, la forma de hablar. Y todo eso me influenció mucho. Como me gustaba, al principio era como más hip hop, después entré como en rollos más de con los punkies, y teníamos el grupo ese de Ovejas Negras con...
0: Hostia, con
2: Rose.
0: Sí, con Rose.
2: Sí.
0: ¿Qué debe haber sido esa gente, tío? Ya va, todo que investigarlo, ya ves.
2: Sí, tienes que hacer otro episodio de Ovejas Negras.
0: Tío, hostia, me lo apunto, sí.
2: Porque
0: tío,
2: eso fue una movida también, Ovejas Negras en su momento tuvo bastante, no sé, era como un momento muy raro. Y también ese era el principio de AJM también.
0: Correcto, sí.
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2: Bueno, ya son las 12 aquí, así que bueno, tampoco tengo excusa.
1: Bueno, tampoco tienes. Vas a fallar, que ahí. Bueno. Nada, yo quería, antes de empezar, lo que siempre pregunto y lo que siempre me gusta hablar con los invitados, que viene menorquí, ¿vale? Porque me cuesta con Pablo, pero bueno, que viene menorquí, después sí que ya serán castellà amb ell, lo que sigui. 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
2: Uf, pues lo de la bateria para mí empezó como un poco accidentalmente. Un día que entré a acompañar a un amigo mío que hacía clases en ahí donde trabajas tú, Pedro, a veces en CIME.
1: Hostia, vale.
2: Musicación. Y acompañé a un amigo mío que tenía clases con Luis,
1: ¿con
2: ahí en la parte de atrás de la, con Luis Fuller, sí, en la parte de atrás de la tienda, y fui con él, acompañé, me senté ahí un rato y digo, hostia, hay algo aquí que me parece muy interesante. Y mi amigo nunca volvió, creo que era la primera vez que iba a clase él, y él nunca volvió, y yo sí que volví pues dos veces a la semana durante varios años.
1: Qué bueno.
2: Y eso me cambió la vida, y me cambió. Y siempre me interesaba mucho la música, y creo que ya un poquito antes de eso, de forma que era como un estilo de vida, más que la música en sí. Era como la gente, los grupos, cómo se vestía la gente que estaba en grupos de música, como el rollo que llevaban, la forma de hablar. Y todo eso me influenció mucho, como me gustaba. Al principio era como más hip hop. Después entré como en rollos más de con los punkies y teníamos el grupo ese de Ovejas Negras con Rose.
1: Sí, con Rose.
2: Sí.
1: ¿Qué debe ser, qué debe haber sido esa gente, tío? Ya va, tengo que investigarlo, ya ves.
2: Sí, tienes que hacer otro episodio de Ovejas Negras.
1: Tío, esto me lo apunto, sí.
2: Porque eso fue una movida también, Ovejas Negras en su momento tuvo bastante, no sé, era como un momento muy raro. Y también ese era el principio de AJM también.
1: Correcto, correcto, sí.
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